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0: Bueno, totalmente soleado el día, pero la temperatura no llegó a un grado, Danito, ¿no? Un frío de la mierda.
1: Sí, estuve por ahí roto. Imagínense lo que había sido la sensación. No quería ni ver la sensación.
0: No, claro, sensación
1: cero grados, seguro.
0: Sensación que nos morimos.
1: Horrible. Pero ahora ya va a entrar, levanta hasta más. La noche. Vale, va a estar 15, 16, pero más de eso.
0: Pero las mañanas van a estar frías, ¿no?
1: Sí, va a estar frías. No, y el bajón ese que mete entre las 7 y las 8 de la mañana. Ese.
0: No, ese es durísimo. Ese cuando sale el sol bajan. Sí, vale. No sé cuánto. Bajan cosas. Saludamos a nuestro querido Alfonsito que ha venido a visitarnos. Gracias, Alfonsito. Te extrañamos, Alfonso, cuando no estás. Deberías divorciar. Vale, con los amigos.
1: Dale, ¿qué te pasa?
0: Estoy muerto de frío. Estoy calentando mis manitas. Bueno, señores, estoy feliz de la vida porque mi amigo Neymar Jr. va a jugar el Mundial 2026. Ayer Carlito Ancelotti dio la lista de 26 y no pudo recibir.
1: No puedo creer que un tipo que viene de afuera tenga como tuvo a la gente de Brasil ayer. Nada. De rodillas.
0: Sí, rogando.
1: Yo digo, pero rajalo. Si todo él mismo dice, me han hablado otros jugadores, me han hablado.
0: Sí, como que lo ha puesto por
1: que
0: presión.
1: La gente lo llamó,
0: digamos, sí.
1: Por cantar. Digo, pasaban la imagen a gente en su casa de rodillas prendiendo vela para que vaya Neymar.
0: No, y la
1: de afuera y te hace lo que quiere.
0: Además, la alegría de Neymar parecía un chico que debuta en
1: de
0: primera.
1: De todo lo otro, Marcelo golpeaba, le metía piña al aire. No, por eso digo, tipo de afuera vienen. Y porque esto es alegría para todo el mundo, porque uno quiere, le gusta el fútbol, ¿sabe?
0: No, estoy feliz, vos. Mundial sin Neymar, boludo.
1: Todo,
0: claro.
1: Todo al revés.
0: Es lo mismo que la torta sin dulce leche, así, más
1: mire
0: o menos.
1: Mire lo que le pasa a Messi. Yo agarro las cosas y me voy a la mierda. ¿Qué te
0: claro.
1: ¿Vio lo de Messi o no?
0: Ah, sí, que lo insultaban lo de la hinchada.
1: Pongo. Hay uno que firma y ahora este no quiere saludar. ¿Quién sos vos? Y así gritándole. Y ya le enche. Yo agarro las cosas, los Messi. Nos vemos. Muchachos, sigan ustedes peleando el descenso.
0: Sí, sí, sí, sí. Hasta acá llego.
1: ¿Qué pasó? No entiendo.
0: No, parece que hay ya. Como todas las cosas se pudre. Parece que había otro chango que organizaba la hinchada cuando recién han llegado. Y la dirigencia, en este afán de crecer, de que vaya más gente la hinchada, han incorporado algunos tipos que no la entienden, digamos no entienden quién es el que está,
1: sí,
0: dentro de la cancha.
1: Sí, deben ser mexicanos, colombianos,
0: una
1: que no quieren a los argentinos.
0: Bueno,

0: Entonces ellos le han a la gente que estaba, al chango este, que ayer hubo un muchacho que salió y hizo un video, dice: acá nosotros no nos dejan entrar ni al estadio. Y estos tipos agarraron y nada, se llenó de boludo el asunto, dice. Bueno, pasa siempre, en todos lados.
1: Pero digo, está bien, uno Argentina, Brasil, lo entiende por el nivel futbolístico, por otras cosas, porque somos futboleros. Pero Miami, le digo, ustedes muchachos iban a tomar cerveza viendo el partido, no le importa si ganan, pierden, empatan, nada. Y ahora de golpe son barderos de Messi.
0: No, viste, Messi.
1: Estaban yendo al descenso cuando llegó Messi, muchachos, dejen de joder. No, en serio, yo no, le diga, Messi agarra.
0: La dirigencia va a tener que tomar carta en el asunto y. No, evidentemente no van a solucionar esto, soluciona así, Estados Unidos. Así que, a ver. Pepito y listo, chango. Vaya, ¿no? Porque ahí no es como acá, que no, que...
1: Ellos quieren que vaya y los saluden cuando termine el partido. Sí. Falta que griten, nosotros les pagamos el sueldo. Sí. No entiendo.
0: Ay,
1: durísimo. Para ellos muy mal. Yo justo había visto un ratito en los dos goles de Messi, de la jugada que hacen en el segundo. Ah, Dios, ya te está resuelto. Y veo después el quilombo.
0: Ay, Dios.
1: Se filma él y dice: ¿quién se cree que es Messi? ¿Cómo quién se cree que? Vos no sos nadie que está sentado en la tribuna. Porque además yo les digo, después lo escucha De Paul por esto del mundial. De Paul dice: hace 3 meses nosotros hemos contratado un preparador físico y hacemos doble turno después de entrenar con.
0: Claro, para el Mundial.
1: Para llegar al Mundial los dos niveles, y a Messi en el último partido se lo ve que está en otra velocidad. Sí. El mejorcito de todos los argentinos hasta ahora que van a ir al Mundial. Yo digo, un tipo que se rompe así a esta edad, decir, che, tengo.
0: Bueno,
1: sigo entrenando después para llegar bien al Mundial.
0: Vos sabés, Danito, esto es consecuencia de toda esta mierda que estamos viviendo por las redes sociales. Que cualquier pelotudo cree que porque hace un reel y sube, él ya está en condiciones de opinar y de insultar y de cuestionar.
1: Muy feo.
0: Está raro el mundo.
1: No, ¿verdad? estamos complicados más.
0: Bueno, el domingo, qué triunfo el del Lobo, Gimnasia.
1: Sí, desgraciadamente terminó así. El primer tiempo es donde cerró muchos goles. No se daba, no entraba la pelota, no entraba.
0: Nada, no, el
1: qué macana.
0: Hubo dos goles del Chango, cosa, dos goles, digo, porque.
1: Qué cosa.
0: No, sí, qué cosa, güey.
1: Primero es que jugaron hermoso y el Barça.
0: Y la abre así a lo. ¡Tac! Dije.
1: No, si nosotros gritamos gol todos.
0: Claro, pues si era gol, yo también grité gol. Y después hay otra que también la empuja, ping, da en el palo, ping. Sí. Y después, no sé, dos pelotas más en el palo.
1: No, es claro, ese entrevero ahí que sale de primero de que. El polaco la agarra como bien y pegan el travesaño y queda ahí.
0: Sí, digo, ¿no le vamos a hacer un gol a esto? Por favor.
1: No, bueno, así.
0: Porque era para hacerle 3 en el primer tiempo. Mínimo.
1: Nacional ve así: este equipo viene a comerse 5 de local. De Temperley viene a comerse 5 el domingo pasado. Por eso este era el técnico nuevo, Nico Domingo. Pero venía así y iba a decir: bueno, le vamos a hacer 2-3. Y no entraba, no entra.
0: No, porque para cómo, el gol entra porque el chango estaba fresco y oportunamente las pelotas rebotó para ahí, digamos.
1: Sí, por eso.
0: Si no, tampoco.
1: Porque eso fue en contra de Gimnasia. Y porque digo, a salir el segundo tiempo, a matar o morir y a jugar mano a mano y.
0: Y ahí te pone a cualquier cosa.
1: Yo digo, tampoco era así, pero bueno. No podemos criticar todo, decir, chía, salíamos.
0: Claro, o salía a buscar el partido. No sale a buscar el partido. Claro. Tampoco.
1: Sí, sí.
0: Bueno, y después me entusiasmé viendo. Yo quería que gane Belgrano con Argentino.
1: Olvídate, porque vos no seguís el fútbol, pero yo el viernes escuchaba viendo los programas de televisión, de deporte, que es lo que a mí me gusta poner. Y todo, che, la final, River, Rosario, Argentino, ¿qué crees vos que va a ser la mejor para el buen fútbol?
0: Sí, lo borran a Belgrano de antemano, o sea, un poquito, ¿sí? Súbale el.
1: No, ¿al mío?
0: No, a la cortina, así que quede. Ahí. Lo borraron de antemano a Belgrano.
1: Sí, yo lo
0: reviví. Es así el periodismo deportivo, boludo. Periodismo, por eso después, entre comillas, periodismo
1: ¿no
0: deportivo.
1: ¿No fueron a buscar al Flaco López? ¿No había jugado al Independiente?
0: Claro, el tipo le dijo que fue para atrás.
1: Claro. Digo, él jugaba antes en Rosario.
0: Vos no podés salir y decir que el tipo ha ido para atrás, boludo. Así frescamente, ¿no? Bueno, el tema es que Belgrano estaba totalmente derrotado. Minuto 90.000 del segundo 94. Tiempo.
1: No, no vio que el técnico de Argentino lo muestra, ya estaba festejando.
0: Sí, sí, sí, sí. No,
1: ya,
0: no.
1: Ya se terminaba el total.
0: Y viene, escucha vos, una pelota da en el travesaño, la previa al gol, sí. Y vos decís, nah, si no entró esta, no entra más. La jugada siguiente, el gol. Te querés morir, boludo. Minuto 94.850. Y después van a los penales y Belgrano patea horrible los penales.
1: Sí, sí. Nada, no, no, los dos primeros. Belgrano,
0: no, no puedo decir. ¿Para cómo dos changos? Habilidoso el 10.
1: No, no, claro, los dos. Aparte son jugadores que vienen de Europa.
0: Una masita así.
1: Sí, sí. Nada. Todo Vázquez. Y...
0: Ah, y el otro, el chango, el que ha hecho el gol.
1: Sí. No, él es el último, el patea.
0: Claro,
1: el otro es.
0: El otro changuito es un petizo, el 10.
1: Sí, sí. No tiene un equipazo, Belgrano.
0: Bueno. Digo, ah, bueno, se ve que no tenían que pasar. Viene el de Argentina, le mete. Le ha abollado el travesaño, el penúltimo penal. Y lograron llegar a la definición de 1-1. Y ahí cagó, erró el primero argentino. Viene el arquero y pasó Belgrano. Yo creo que River no quería ni a palo que pase Belgrano, ni a palo.
1: No solamente por esto, sino que ya la final estaba determinada en Córdoba. Sea el equipo, claro, que llegue a Córdoba. Entonces vos ya vas en contra.
0: Claro, vos ya vas de visitante. Vos vas de visitante mal. Pero además vos vas de visitante con el que te ha hecho descender a la B. Vos decime que eso no pesa.
1: Sí, querés.
0: ¿Me entendés?
1: No, yo claro. A ver, yo la otra vez lo había dicho. Yo fui feliz de que Independiente arriba de Mendoza vaya a jugar a la Libertadores y haga el campeonato que está haciendo. Y hoy estoy feliz que Belgrano ya haya llegado a la final y quiero que la gane.
0: Claro, sería hermoso.
1: Yo quiero que la gane.
0: Sí, sí, sí.
1: Va a haber algún entremés ahí, me parece, una metida de mano. Porque si vos lo comparás, River no tiene nada que ver con Belgrano. No hay forma. Belgrano juega bien al fútbol. River te gana de...
0: Sí, sí, sí. Todo, ¿sí? Todos cuestionan la forma en que gana River, en que le dan los penales.
1: Y Rosario le entregó el partido porque el técnico del Rosario Central, Almirón, es así. En vez de jugar igual, jugó 4-4-1-1. Con Di María tiradito así y Copetti de delantero. Sí, si antes vos jugabas con Enero Campa y el otro, los partidos, claro, de local juega Campa, Di María, que juegan por afuera, Negrito de Colombia, y los dos nueve, Belli y cosas.
0: Claro, ahora
1: han hecho el gol, ha metido todo dentro de la cancha. Entonces digo, ¿por qué no arranca así? Si claro. No hay más.
0: Pero además,
1: no,
0: vos salías a definir, no, vos venías a definir el campeonato, digamos. Claro. No, vamos a especular, vamos a ver,
1: no,
0: cómo
1: este no. Técnico es de eso. No sé qué le dice el señor acá, de título Alfa.
0: A ver.
2: Hola, Danito, ¿cómo estás? Buen día. Te paso esta información. Este ladrón, pues no se le puede llamar de otra forma, la llevó a mi sobrina con mi sobrinita nieta. Ella se bajó a dejar la nenita en el jardín y volvía a subir. El tipo se mandó a mudar, le robó la cartera, billetera, llave de la casa, con todas las cosas que tenía en la cartera. Así que, por favor, te agradezco, Danito. Es un Uber particular, un Fiat Crono, ahí está la patente.
1: Ahí se nos pasa.
2: Es particular, no es un taxi amarillo.
1: Ahí se nos pasa, eso es lo que le pasó a nuestro amigo de Tito.
0: Muy bien. Fiat Cronos, patente AH296B-A. Ahí está.
1: Qué raro lo que se meten los tipos cuando quedan escrachados totalmente. Si usted abre un Uber, le viene la cara así como ahí, la cara del conductor, el auto, la patente, ¿no?
0: No, claro.
1: Y vos te arreglas choría así.
0: Y ahí están, yo banqueo. Claro. Claro, pero para cómo está todo el dato en la aplicación. ¿Quién creía que iba a estar, este iba a escapar?
1: Qué bárbaro, muchacho, me está laburando. Bueno, este mensaje había quedado de ayer, Néstor, gracias. Dice Dani, ayer te pasaste con la música, un lujo, hermano. Buenas, buenas, dice Néstor.
0: Hola, Néstor.

0: Cumple 78 Pirulino en la Grain Jump. Bueno, ah, ya no. Los cumpleaños que yo pongo en música ya están todos.
1: Claro, pasados. No, no, estamos arriba. Estamos ya son metidos. Septuagenario todo.
0: No, 78 años. ¿Qué tal? ¿Te acuerdas ahí que lo trajo? Era el programa de Pergolini, ¿no? Que lo trajo.
1: Pergolini lo trajo.
0: Hacerlo por mí. Y se canto. Quiso desnudar y no sí, estudia sí, nada. Sí. Estaba con toda esa ropa transparente, así.
1: Hermosa. Negra. Cantó ahí la Vía Osh. Cantó mejor. Lo vi en vivo al programa. Ese. Tremendo.
0: Y venía, creo, de hacer la película Conan o algo así recién. Así que estaba en su mejor momento y estaba y aparece toda desnuda con el... con el destructor, sí. Aparece toda desnuda con el... con ese... ¿Qué era? No sé cómo se llama esa tela, pero era totalmente transparente la tela.
1: No,
0: pero qué mujer. Miraba,
1: ¿qué pasa? Qué mujer, boludo. Muy bien, Danito, 10:23, tenemos música en el segundo de la mañana.
0: Empezamos con la Beyond Rose.

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0: A ver qué dice Capitán Frío. Hola muchachos, buen día. Tengan muy buena jornada de martes. Les mando un abrazo grande. Back to back de Amy Winehouse, dice el señor Serena.
1: Amy Winehouse, qué lindo. Capitán Frío. ¿Te acuerdas cuando Capitán Frío nos prometió que íbamos a comer asado? ¿No? Chuva. ¿Eso qué era? ¿El año pasado era o no?
0: Noviembre.
1: Diciembre, enero, febrero, marzo, hace 5 meses.
0: ¿Qué pasó en Bolivia? Qué feo que está, ¿no?
1: Ah, bueno.
0: Estaba viendo ayer, encima ya están bajando los mineros y vienen a su estilo, estaban bajando. Meto tirando dinamita a la calle. Así que viene el golpe de estado.
1: Bueno, el terrorismo de Evo Morales, ese. La plata en narcotráfico y esas cuestiones.
0: Qué bárbaro, qué feo. Porque uno sabe que si de algo te respeta al boliviano es cuando sale a la calle, no hay
1: claro,
0: forma.
1: Pero lo que pasa ahora, Dani, es que un movimiento fogoneado por Evo Morales, es así. Es como cuando a Macri sí, le hacían la marcha y esas cuestiones.
0: Salió todo, ya se unieron todos. Los profesores, los transporte, todo. Ya no hay dos tiros frente a frente a los tiros, ¿no? La policía con el coche. Qué feo. Sí, dice que estaban en el grupo este de Morales.
1: Sí, ellos son los que.
0: Evo son los que andan ahí dando.
1: Ellos son los que. Nada, cuando acá se arma la CGT y esa. Ya sabes quiénes son, ¿no? Lo de siempre.
0: Que es boliviano, no se va a quedar en la calle hasta que
1: no renuncie. Son así, pero bueno, no pasa esta cuestión de vos decís, che flaco, volver a lo mismo, y bueno, el pueblo quiere eso, y bueno, volver a lo mismo. ¿Qué va? Después vienen los lamentos.

0: ¿Cómo va a seguir?
1: Salteño doble casac.
0: Caseño doble salta.
1: Jugaban a las 5, ahora han pedido pasar el partido a las 6:30. Juega Gimnasia en Salta el domingo.
0: Ah, ¿y por qué a las 6:30?
1: Porque a las 3:30 juega River Belgrano.
0: No, ¿en serio?
1: Sí.
0: ¿Qué hijo? Ay, Dios mío.
1: Ay, salteñito.
0: Ah, el domingo
1: si
0: la...
1: no va, si no, si a Gimnasia no va nadie, en ningún partido de Salta va la gente. No va la gente a la cancha. Acá no va porque hace un frequete el sábado de morir. Pero allá en Salta, ni Central Norte, ni.
0: No, no lleva gente. Tiro,
1: no, lleva
0: no, el fútbol está muerto, muchachos. Esta. ¿Sabe quién mató al fútbol, Danito? Creo yo. Póngame los pibes, somos re duros. Vos fíjate, acá no había hinchas visitantes, se peleaban entre ellos. Eso mata al fútbol. Bueno, para no perder la costumbre, se rompió un caño de agua en Cuyaya. Qué raro. Le juro por él que ya me causa gracia este. No, con este arreglo ya. Hasta el 2080.
1: El partido de Gimnasia también, no sé qué parte de. Creo que era en el paso entre Santa Rosa y Luján. Nosotros llegamos, digo, chim. Cuando cruzamos la famosa vendera de coca, la palita.
0: ¿Ah?
1: Un río así. Pues justo apareció el bro y el Fium. Entonces nos paramos a saludarnos, así, digo, chim, esa. Y me dice el Fiud, allá hay un caño roto. Pero no, era un río, bajaba.
0: No, claro.
1: Está lloviendo, pero no es para tanto.
0: Son caños principales.
1: Después, cuando salimos, estaban trabajando, ¿eh? Pero era, no, la cantidad de agua, era un río bajando.
0: No, dice que no le gotee el caño. ¿Te acuerdas de esa pérdida que había allá atrás de Canal 4, en la José, sí, de la Iglesia? Debe haber estado 3 años perdiendo agua. 3 años mínimo. Y vos de no, ni bola le da. ¿Cuánto queda para el mundial, Danito? ¿23 días?
1: Claro, ya estamos.
0: Ya estamos.
1: Fíjese, ya tiene este fin de semana. Este fin de semana ya es largo, que es del 25.
0: Ah, el lunes 25.
1: Claro, ya estamos ahí.
0: Feriado.
1: El 1 y cuándo sale el otro, la otra semana. El 1 de mayo.
0: ¿Cómo?
1: Uno de junio ya es la semana, ¿no? Domingo, lunes.
0: ¿Hoy qué? Hoy es 19. El otro
1: antes,
0: lunes.
1: Antes estaba así el producto. Che, ¿cuándo es uno?
0: Sí, sí.
1: No, va a salir hoy. Ahora
0: no
1: duerme.
0: Venga, en serio.
1: No, no duerme,
0: o divorciate o no venga. Tenés dos alternativas. Pobre Ale, la has hecho ilusionar que eras otra persona. Reacciona, Ale, abrilo.
1: Ya le di unos consejos a su productor porque me dijo que vaya a ver partido con su suegro. El suegro lo llama, venite a ver el mundial conmigo. No hagas ningún comentario, pues uno le ve la cara al suegro, este futbolero. El problema del futbolero, sí, es. Birrito, lo que sea.
0: Wikicito, ya,
1: toma un wiki, ve el partido y habla.
0: Claro, pero no opine.
1: Sí, yo le dije, vos, lo tuyo es la natación. No diga nada.
0: Claro.
1: No diga, ¿por qué ese jugador de Boca no juega en Boca o en Argentina? No diga esas cosas, esos comentarios.
0: Vos simplemente decile que. Contame, enseñame. Eso ahí, vos decile.
1: Cuando haga el Celeste y Blanco haga el gol, vos grita gol.
0: Eso,
1: ¿no?
0: Sí.
1: Si no, pues,
0: si vos ves que él putea, vos putea.
1: Claro.
0: Si vos ves que dice, qué buen jugador es, vos decís, sí, sí.
1: ¿Cómo sabe?
0: Los digo. Changos me decían que era bueno, qué sé yo. Ahí está.
1: ¿Viste? ¡Ay, Dios! No haga nada más de comentario, ¿no?
0: Conmebol Libertadores, García. Boca juega 21-30. Busca un triunfo para encaminar la clasificación.
1: Ya me río nomás, ¿qué voy a decir? Voy a tener que pagar la zona en otro lado. Juanjo dice, contame los horarios el domingo de Fórmula 1, ¿hay carrera sprint el sábado?
0: ¿Por qué no me contás cuándo va a pagar el asado eso? ¿Qué bien, hay carrera sprint? Sí, hay carrera este fin de semana.
1: ¿Qué y horario
0: hay,
1: tiene?
0: Y hay carrera sprint.
1: ¿Dónde?
0: En Canadá. Ahí le doy. Enseguida ya, Tito Canle, pasame, por favor. Tito me pasa todo el calendario.
1: No,
0: a mí me...
1: Está más vago que el supervisor.
0: Me gusta interactuar con mis oyentes. Tito me pasa así, ¡tac!, al toque. Un capo, Tito. Dale, Tito, mandame.
1: Vamos a buscar cuál es el último comentario.

0: someone.
1: Ah, no, tuvo musical, me lo vi.
2: Musicaltrum.
1: ¿Cuándo van a entender? No, después encuentran el nefasto gobierno de Milei. Tito, pues no me he hecho
2: que Tito, mándame lo de la Fórmula 1. Lo autorizaron a Chiqui Tapia, viaja al mundial, claro, papá.
1: ¿Por qué le aplauden como foca? Pues. Te dije, está enojadito, Tito.
2: Quiero agradecerle a Chiqui Tapia que ha puesto el canal. LFP, LPF.
1: LPF, sí.
2: Ahí pude ver.
1: Se supone que se va a quedar con todo. O sea, fue. Después ya. Este prueba, después ya va a quedar la liga profesional también.
2: Ah, escucha, Tito. Tito, son un capo, Tito. Hola, ¿qué era lo que necesitan? Me dice y me manda. Toma, acá está el flyer.
1: Ahí está el renegado.
2: Póngame efecto Fórmula 1, por favor. Así.
1: Así.
2: No sé cómo suenan ahora. A mí me gustaban los V8. ¿Verdad? He hecho acá de la cabeza. Ay, Dios mío.
1: La palanca al costado, dice.
2: Era caja secuencial, así se llama. Quédame.
1: Caja de quinta.
2: Chu, tienen octava, boludo. ¿Cómo hacen para meter 8 cambios a 350 kilómetros por hora? Ese. Bueno, sáquenme.
1: Este de V6, V8, V10 y V12.
2: Póngame V8, el que más lindo suena.

0: Gibraltar.
1: Qué lindo suena ese auto.
2: Muy bien, señores, Gran Premio de Canadá, el viernes 22 de mayo a las 11:30 de la mañana, la práctica libre 1. A las 3:30 de la tarde del viernes, clasificación de la carrera sprint, que se corre el sábado. El sábado 23 de mayo a las 11 de la mañana es la carrera sprint. Y a las 3 de la tarde es la clasificación para la carrera que se corre el domingo a las 6 de la tarde. ¿Eh? ¿Escucharon bien? Viernes 11:30, práctica libre 1.
0: Sí.
2: Viernes 3:30 de la tarde, clasificación para la carrera sprint del sábado.
0: Sí.
2: El sábado 11 de la mañana, carrera sprint. Y a las 3 de la tarde, la clasificación para la carrera del domingo, que se corre a las 6 de la tarde del domingo. Gracias. Tito Canle Noticias.
0: El popular renegado.
2: The Renegade. ¿Cómo se llamaba el flaco de la moto, renegado?
0: Lorenzo Lamas.
2: Lorenzo Tito Lamas. Ahí está. Señores, 10:58 ya, García.
0: Dice Néstor, no voy a decir la palabra que estás usando, la chango en Bolivia saltaron todo porque Evo lo van a meter en cana. Por violín, nada más que por eso.
2: Claro, es un movimiento para desestabilizar la justicia. Para...
0: No, yo creo que aprovecharon, pero ellos tienen muchos problemas. No, no había combustible, no sé qué.
2: Claro, pero todo generado.
0: Claro.
2: Todo generó por ellos mismos. ¿Se acuerda cuando todavía tenían mucha plata los Kircho en el gobierno de Macri? Le han hecho eso, pues. ¿Viste? Te bloqueaban y qué sé. Muy bien. 10:59 minutos.

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0: 23 minutos de este martes 19 de mayo del año 2026.
1: I will survive. Los temas que pasaron fue pedido por la señora Rosana Croas.
0: Hola Ro, buen día.
1: Y el señor Tito Alfar.
0: Muy bien. Contanos, Héctor, si hay novedades del muchacho que se llevó la cartera. La señora tomó un Uber y cuando bajó a dejar a la chiquita en el jardín de infante, el muchacho arrancó y se llevó la cartera, los documentos, plata, las llaves de la casa, todo. Un divino.

0: Muy bien, ¿cómo sigue la temperatura en los próximos días? Mañana, viernes, mayormente soleado, 6 de grado de mínima, 17 de máxima. El jueves se va a arruinar, 4 de mínima, 10 de máxima, con chubascos, García. El viernes va a levantar un poquito, 5 de mínima y 14 de máxima, pero sin lluvias. El sábado va a estar igual, 5 de mínima, 15 de máxima. El domingo mayormente soleado, 6 de mínima, 17 de máxima. Lunes 25, feriado, 6 de mínima, 17 de máxima, parcialmente nublado. Y así vamos a seguir hasta el 27 de mayo, que empiezan a levantar las mínimas, que pasan de 6 y 7 grados a 10 grados de mínima y 20 de máxima. Así que hasta el 27 de mayo aproximadamente vamos a estar con mucho frío a las mañanas.
1: Nadie acá veo, ¿cuándo empiezan a repartir los fixtures de bolsillo? Ya nadie, ¿no?
0: No.
1: ¿Se acuerdan que tres Fede nos ponían como 16
0: paquetes? No, y nosotros hicimos una vez, pero...
1: Y hace mucho estábamos en la Belgrano.
0: En la Belgrano hicimos y no, nadie le da bola porque vos te lo entregas, vos no estás anotando cómo han salido eso.
1: No, pero a mí sí me servía para ver los partidos, qué partido había.
0: Ah, eso estaba piola, bueno.
1: Sí, y ahora el del último mundial yo tenía uno acá, todo el mundial duró acá, para...
0: Ya
1: y
0: vamos.
1: Ahora no trae nadie, te metí a todo el mundo.
0: Bueno,
1: como recordar a mi amigo Fede del Valle, que venía,
0: cuando era impresionable.
1: Sí, era un chabón.
0: Traidor.

0: ¿Cómo hay noticias falsas, no? Viste, voy a abrir un portal y escriben cualquier estupidez, le ponen el título que quieren. Y así el mundo. ¿Sí? ¿Por qué anda mal el mundo? Porque todo es mentira. Verás que todo es mentira. Ponga ese tango, es verdad.
1: Chaquitos, queridos, buen día. Fresco, pa' inodoro, sin tabla.
0: Dice Javi Bot. Qué feo, pa' apoyar el culampio en el. En el enlosado ese, ¿no? Papi. Qué buen tema puso García. Se va Pep Guardiola del City, García, dice que ya está cocinado.
1: Está como hasta liquidado y la relación entre el jugador y Pep se terminó, me parece.
0: Y se va.
1: Y hoy juega. Si hoy gana, queda dos puntos del Arsenal y se define el fin de semana quién es el campeón.
0: Ah, está el City ahí.
1: Claro, está 77, no lo voy a tabia, pero sé que están así, pero le voy a decir la verdad. 82 a 77. Nada más que le faltaba un partido al Manchester que va a jugar hoy. Ahí está, ¿eh? No había pifiado. El Arsenal 82, el Manchester City 77.
0: O sea que si gana se pone a
1: 80.
0: A 80, a dos puntos.
1: A dos puntos queda.
0: Y se define el fin de semana.
1: El Manchester juega local contra el Aston Villa del Dibu.
0: Ah, partido complicado.
1: Y el Arsenal va con el Palace de visitante. Pero que lo que ha pasado es que el Arsenal venía como con 7, 8 puntos de diferencia y empezó a bajar. Y el Manchester siempre ha tenido este partido pendiente, así que siempre estaba ahí. En cualquier momento alcanzó y están ahí. Pero se ha hecho muy, muy bueno la definición.
0: Está bueno. Y sí, está confirmada, dicen, la salida de Pep Guardiola.
1: Sí, puede ser. Además, ya hace rato hay un desgaste. Después bueno. La gente se le dio vuelta porque... lo había entregado a Julián Álvarez, y Julián Álvarez, semejante campeonato hace
0: en el Madrid. Bueno, hace 10 años que está Guardiola ahí, ¿no? Lo sacó campeón, fue el primero que le hizo ganar una Champions.
1: Claro.
0: Nada, ¿qué le puede decir a Guardiola? Todo quieren ser Guardiola.
1: Sí, pero bueno, la plata para hacer lo que quiera.
0: El tema es que, bueno, le pasó a Messi, lo echaron literal del Barcelona. El mundo es raro.

Bueno, la Plaza Belgrano será escenario de una gran celebración patria por el 25 de mayo. Se está preparando diversos actos. Arrancaremos el próximo 24, que es domingo, punto de encuentro para vivir una gran celebración popular en este marco de los festejos por un nuevo aniversario de la Revolución de Mayo. La propuesta se desarrollará desde las 5 de la tarde hasta las 10 y media de la noche y reunirá distintas expresiones artísticas, culturales, tradicionales, para compartir en familia una jornada cargada de identidad y sentimiento patrio. ¿Cómo arrancan, no? Las efusividades patrias. Como le decía, 17 horas del 24, tradicional cambio de guardia en Casa de Gobierno a cargo del RIM 20, posteriormente desde las 5 y media, ballet folclórico, va a estar Guaira Muyo, Mama Pacha con repertorio de danzas patrias, a las 6 de la tarde, chocolate patrio para los presentes,

0: Que en la glorieta de la Plaza Belgrano habrá música en vivo con la participación del maestro Bedia, el dúo Batallanos, Tomás Lipán, Carla Celeste y Copleros. Seguramente uno de los momentos más emotivos tendrá lugar a las 19:30 con la llegada de la histórica marcha belgraniana a la recova de la Iglesia Catedral, en un homenaje que revaloriza la figura del general Manuel Belgrano. Bueno, está invitada toda la comunidad a participar de esta propuesta cultural y patriótica que busca fortalecer las tradiciones, la memoria colectiva, el encuentro de los jujeños en un espacio emblemático de nuestra capital. El domingo 24 a las 5 de la tarde.
1: Estaba viendo los horarios para el mundial, para ver, y no sé, porque está en horario, no sé qué horario, 4 p.m. y después veo el segundo partido a las 11 p.m. Corea del Sur y Chequia.
0: Chequia.
1: ¿Quién es Chequia? Está marejito, no, ahora se escribe así, República Checa.
0: Ah, Chequia.
1: Mira, usted no sabía, se le hicieron de fútbol de República. Ese es Checa mi... se llama Chequia ahora.
0: Es mi selección, sería.
1: ¿Por qué, chueco?
0: Yo soy chequio.
1: Ahora es chueco.
0: Mi abuelo era chequio, pues. ¿Qué quiere que le diga? Nosotros, una ascendencia europea, no como usted. 11:33, Danito, dele a la música, dele a la música.

46 minutos pasaron de las 11 de la mañana. Es martes 19 de mayo.

Bueno, tremenda noticia. En la frontera con Bolivia encontraron muertas 70 vicuñas, matadas a tiro y tiradas ahí, la dejaron, ni siquiera... nada, es una... hoy, gracias a Dios, la vicuña no está en peligro de extinción, como lo estuvo en un momento, pero esto es realmente algo que duele. 70 vicuñas fueron encontradas muertas en la zona de Laguna de Vilama, en la Puna Jujeña, durante el operativo de control realizado en el departamento Rinconada. El caso es investigado como un posible hecho de caza furtiva y generó preocupación por tratarse de una especie protegida. Según la información inicial, el hallazgo se produjo durante un patrullaje preventivo en el paraje Ecar. El personal interviniente detectó una gran cantidad de animales muertos distribuidos en distintos sectores del área. Durante la inspección, los efectivos constataron que se trataba de alrededor de 70 animales, algunas de ellas con signos compatibles con herida de arma de fuego. Los cuerpos estaban dispersos en 15 sectores y solo 12 ejemplares conservaban el cuero. Lo mataron para sacarle el cuero, digamos. Dato que será parte de la investigación para determinar de la faena ilegal o de la extracción de las partes de los animales. Durante el procedimiento se encontraron huellas de motocicletas en la zona. Al seguir los rastros llegaron hasta los hitos fronterizos 5 y 5 bis que delimitan el límite internacional entre Jujuy y el departamento de Potosí en Bolivia. Por este motivo, las hipótesis es que los autores podrían haber ingresado desde territorio boliviano, aunque por el momento no se descarta ninguna línea de investigación.

0: Bueno, atento, Ciudad de Nieva, una calle va a ser cortada por aproximadamente 30 días. La municipalidad informó la restricción vehicular en la en esta calle por repavimentación. Es la calle Obispo Padilla. Se va a repavimentar, pero con hormigón simple. La medida rige desde ayer y durará aproximadamente hasta el 18 de junio. El tramo comprendido entre la Avenida Libertad y Coronel Dávila es la zona que se va a ver afectada por el corte.
1: Ya está cortado ya.
0: Ya desde ya ayer, sí, sí. Hasta el 18 de junio no se puede transitar por ahí. Blue Velvet, tercio.

0: Bueno, atento para los que les gusta el automovilismo. La provincia de Salta se prepara para vivir un fin de semana a pura velocidad con la llegada del TC2000 al autódromo Martín Miguel de Güemes. Este fin de semana se disputará la cuarta fecha del campeonato YPF de TC2000 y esto va a ser en el autódromo salteño. La competencia se disputará 23, 24 de mayo, sábado y domingo. El evento cuenta con entrenamientos, clasificaciones, carreras y atractivos promocionales para el público. Las actividades del fin de semana inician el sábado 23, desde muy temprano, 9:30, el esperado checkdown para todos los autos del TC2000, seguido de entrenamientos, reunión de pilotos con la comisión deportiva. A las 3:25 se larga una de las competencias más exigentes del día con la carrera 1 para la Fiat Competizione, programada a 20 minutos más una vuelta, concluyendo con el podio. Luego, el cierre de la jornada del sábado estará marcado por la clasificación del TC2000 a una vuelta lanzada que comenzará esto a las 16:05 y definirá la grilla para la gran final del día domingo. El domingo, la actividad arranca a las 9 con el warm-up y continúa con la carrera 2 de la Fiat Competizione a las 11:05. Y luego del tradicional Grid Show, la final se pone en marcha a las 12 del mediodía. Competencia pactada a 35 minutos más una vuelta. Y la ceremonia de premiación está prevista a las 12:45. Así que TC2000 en Salta este fin de semana.
1: Néstor dice de lo de hace rato, qué lindo sería cazarlo esos monos y dejarlo como charqui en el desierto, dice.
0: Totalmente, 70.
1: Y ahora, lo que usted dice, que ¿por qué hacen el TC justo el día que hay Fórmula 1?
0: No, no, es que el TC tiene su fecha, digamos, si coincide, coincide, no hay tu tía. Digamos, hay mucho automovilismo, que no tan solo el TC, el Super TC 2000, el Turismo Carretera. Ellos tienen su programación anual y se respeta, digamos. Trasciende a la Fórmula 1.

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0: Día, es martes 19 de mayo, está soleado, está levantando un poquito la temperatura, un poquito, no es para que te ilusiones, pero vamos
1: a salir en músculos, a pasar
0: sí, cosas. Sí, salen, ¿no? Esta tarde, de hecho, los caminantes ahí en el CBC, hacen frío de cagarse. Sí. Bueno, con respecto a la calle que está cortada en Ciudad de Nieva, es la calle que está bien rota, es verdad. La calle del giro obligatorio. Veo que uno va por la Independencia. Cuando uno sube la Independencia, llega a Ciudad de Nieva, giro obligatorio. Bueno, el giro obligatorio está cortado, esa cuadra. Entonces, unos metros.

0: metros antes tiene que girar. Cuando antes de llegar al giro obligatorio, está el giro a la derecha por la calle Obispo Moon. Ahí tiene que
1: ¿Dónde
0: girar.
1: está el señor, el electricista?
0: Claro,
1: Ahí está sentado el
0: que antes
1: señor
0: tenía, era
1: electricista.
0: el electricista, ¿se acuerdan?
1: Electricista.
0: Era el
1: Era
0: ex,
1: ex.
0: sí. Ahí, por la Obispo Moon, donde vive el Gordo Colucci, ahí
1: Y
0: dobla.
1: eso sale para.
0: Claro, hace el mismo giro, digamos. Es como un giro obligatorio antes.
1: Claro.
0: No hay forma de errarle. Así que esa es la calle que está
1: Tiene que
0: cortada.
1: haber mucho tránsito, dice. Bueno, tengo audio para
0: A
1: despedirme.
0: ver, a
2: Buen día,
0: ver.
2: buen día, buen día, queridos amigos. Buen día, buen día. ¿Cómo están todos los ecomaníacos? Danito querido, Juanjito querido. Hermosa mañana, ¿verdad? Está lindo, lindo, lindo el solcito, lindo, espectacular. Espectacular. Y me quedé pensando un poco con lo que ocurrió con la familia del primazo Héctor. Pensar en los tiempos que vivimos, que nada se escapa de nada, ¿no? Nada, nada. Entonces ahí llego a la conclusión de que la gente no le importa nada, con tal de hacer daño, con tal de sacar provecho de ciertas situaciones, no le importa nada. Y el tipo este, siendo de la fuerza, que teóricamente nos tendría que cuidar, nos tendría que velar por nuestra seguridad, se pone a laburar con la plataforma y encima roba. Y acá ahí cuando yo llego y digo la falta de oficio, la falta de realmente querer valorar lo que uno hace. Por eso están todos los sectores mal y se ponen cada vez peor. Porque nuestro sector del taxi está tan invadido por gente como esta, muchos policías, muchos que se ponen a laburar con los taxis y con las aplicaciones, y se ponen a delinquir. Por eso estamos mal. Yo calculo que esta persona, más allá de que le den de baja en la aplicación, también deberían tomar cartas en el asunto la policía, ¿no? Que está cometiendo un delito. Estamos mal, ¿eh? Muy mal, muy mal.
0: Muy bien, el mensaje de Mar. Yo la verdad no sabía que el hombre era policía.
1: Yo creo que para que actúe la policía voy a tener que meter la
0: Claro,
1: denuncia, ¿o no?
0: tiene que haber una denuncia
1: Sí,
0: ya.
1: porque si no, ni se van a mover. Pa, no se mueven.
0: Claro, lo contamos acá la vez pasada que la policía atrapó a uno que estaba amenazando con un cuchillo y la policía le dice, si usted va a hacer la denuncia, si no, yo lo dejo ir.
1: Claro.
0: Y el tipo delante de ella tenía el cuchillo, ¿no?
1: Sí,
0: Bastante
1: sí.
0: complicado. Y este tema de que si es de aplicación o no es de aplicación, más de un taxi amarillo también se llevó la
1: Totalmente.
0: verdura de la gente, la mercadería. Pasa en todos lados, no hay un sector que no esté damnificado por esto. Esto es cultural, muchachos, siempre lo decimos. Muy bien, Sergio Daniel. Un cuarto de hora después de las 12 es el momento de decirles que nos encontraremos mañana, si Dios quiere, miércoles 20 de mayo, aquí en el 90.5 del dial, en Radio Eco, en www.radioeco.com.ar, en nuestras aplicaciones, Radio Box Online, o nos pueden escuchar también en Radio Garden, a través de los celulares. Que la pasen bien, esto fue el segundo de la mañana, chau.

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